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0: 5 y 9.

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0: 5 y 41.

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0: 7:02. 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
1: Arrancamos una nueva semana, lunes 21 de septiembre, sí, día de entregar las flores amarillas. Cómprale las flores amarillas a tu flaca, porque si no, te va a jalar de las orejas. No te olvides, avisado estás. Muchachos, ¿cómo están? Buenos días. Aquí comenzamos una nueva edición de Fútbol con Calle. El torneo clausura está súper emocionante, sobre todo con la goleada de Deportivo Garcilaso 4-0 contra Universitario de Deportes, y Garcilaso que se encamina, que sueña con ser el ganador del clausura. Por el momento tiene 22 puntos y es el único líder del torneo, mientras que el equipo de Héctor Cooper se ha complicado bastante tras esta derrota. Universitario perdió contra un rival directo, y sobre todo porque Sporting Cristal, Alianza Atlético de Sullana y Sport Huancayo le están metiendo presión al equipo crema, porque tienen ambos equipos 19 puntos, a solo un puntito, a solo una unidad de igualar a Universitario. Así están las cosas en la Liga 1. Amigos, nosotros regresamos en cualquier momento con Fútbol con Calle, siempre aquí en Radio La Calle Me Gusta.
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0: 7 y 5.
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0: ver, muéstrenme esas caritas, por favor. Amigo, muéstrame esa carita. ¡Ah, otra cosita! Sí. Amiga, ¿ve la carita? ¡Divina! Ustedes sí que tienen esa carita linda. Amigos, con nuestras caritas bien lindas, bien bonitas, bien lavaditas, bien perfumaditas, empezamos el programa. Escuchamos esas caras lindas, una salsa con calle. Ya tú sabes que aquí está la salsa que te gusta, que te encanta, la que bailas y la que necesitas para comenzar la semana como se debe.
1: ¡Sí!
0: Por eso déjame darte la bienvenida a este Amanecí Contigo.
1: ¡Qué rico!
0: Hasta las 11, amigos, hasta las 11. Vamos a acompañarte con buena salsa, con toda la actitud positiva, con una sonrisa de oreja a oreja y con unas ganas locas de disfrutar salsa, pero a montón.
1: ¡Sí!
0: Porque somos la radio que sabe de salsa y tu amigo, tu amiga, eres nuestro salserazo más consentido. 7:13, arrancamos la mañana, arrancamos la semana y lo hacemos con pie derecho. Agárrate porque hoy día disfrutamos porque disfrutamos, hoy día la pasamos bien porque la pasamos bien. Es Radio La Calle, me gusta, bienvenido.

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0: ¿Cómo están mis madrugadores? ¿Cómo están mis emprendedores? ¿Mi gente chamba? ¿Mi gente verdaderamente salsera? Amigos, ¿cuántos de ustedes están despiertos desde las 3, 4, 5 de la mañana? Eres de los míos, amigo. Me quito el sombrero ante ti porque cualquiera no se levanta tan tempranito y menos de tan buen humor. Por eso, amigo, el aplauso para ti. Siéntete orgulloso de sacar adelante esa familia. Siéntete orgulloso de salir adelante con tus sueños. Siéntete orgulloso de los pequeños pasos que das. Nunca te compares, amigo. Jamás tu camino lo caminas tú. Sales adelante por ti mismo. Así que siéntase contento, celébrese, apláudase. Y des un buen bañito, amigo, antes de salir, por favor. Siempre bañaditos, siempre perfumaditos. ¡Lindos, divinos! 7 de la mañana con 29 minutos. Yo soy Elizabeth, tu china.
1: ¡Mi china!
0: Me quedo contigo hasta las 11. Esto recién comienza, así que pasa la voz porque de que se va a poner bueno, se va a poner, pero buenísimo, amigo.
1: ¡Pero qué rico está esto!
0: Te lo dice mi tío Frankie, está rico. Tú confía, tú confía. Hoy es 21 de septiembre, iniciamos la primavera, señores. Y cuando llega la primavera nos sentimos más renovados, sentimos que avanzamos, nos sentimos más felices, nos sentimos hasta con más colorcito, porque es una fecha que se lleva también a nuevos comienzos. Así que, amigos, pongan de su parte y disfruten de esta primavera que en realidad se nos puede pintar bonita, porque la primavera, vamos a ser sinceros, nos renueva los ánimos. Nos hace sentir más ilusionados. Algunos quieren enamorarse. Déjalo, déjalo. Algunos se arreglan muchísimo más. Disfrutan muchísimo más. ¡Que viva la primavera! Con toda la amistad bonita. De verdad que es una fecha bien bonita. A mí me gusta la primavera. Soy fanática de la primavera. Es mi estación favorita del año. Así que respeten esta china, por favor. 936-325-484 para decirte hellocito. Buenos días.
2: Buenos días, amigo. El ser más maravilloso que tiene la emisora de Radio La Calle me gusta. Que es mi querida china Elizabeth. ¿Cómo te extrañamos, mi chino? Bendiciones y éxito. El que tiene el gusto de saludarte como todos los días, desde aquí, desde el Guacho, con sintonía, sí. El popular
0: Carlito. El único,
2: el original.
0: Ese es.
2: Mi fuerte empanada, La Fortaleza, siempre tan al lado rico. De mi querida esposa, familia y
0: ella.
2: Cliente, disfrutando de la mejor radio que no tiene rival. La calle me gusta. Muchas bendiciones en este bonito y maravilloso día lunes para ti. Y todo el elenco de Radio La Calle me gusta, que hace todo posible que lleguen a nuestros hogares.
0: Gracias,
2: a nuestros negocios, a nuestras vidas, a nuestros corazones. Con la excelente música, con ese carisma tan maravilloso. Bendiciones y éxito.
0: Gracias, Carlito. Póngame ese cachete, amigo mío. Besitos también para tu hermosa familia y para toda mi gente de Guacho preciosa, que como siempre está disfrutando de la buena salsa, iniciando la semana como se debe, con buena salsita, rica salsita, la de Radio La Calle. Me gusta. Y hablando de toda mi gente hermosa que se encuentra en el interior de nuestro querido Perú, ¿cómo amanecieron? ¿Qué tal va este clima para recibir la primavera? Pues aquí en Lima lo recibimos como que un poquito así, medio nubladito, friecito, pero vamos, es primavera igual. Y hoy recibimos con la temperatura de 16 grados centígrados a esta primavera. Y tendremos una temperatura máxima de 22 grados centígrados. Arequipa, buenos días. Recibe este lunes con 8 grados centígrados y le espero una temperatura máxima de 22 grados centígrados. Nos trasladamos al Cusco de mi vida, de mi corazón. Cusco amanece con 3 grados centígrados y se va con una temperatura máxima de 20 grados centígrados. Gracias, Cusco, por arrancar la semana con nosotros. ¡Buenos días, Trujillo! ¿Cómo se te quiere, mi Trujillo? Amanece con 16 grados centígrados y nos vamos hasta los 23 grados centígrados como temperatura máxima. Mi querida gente de Iquitos, mis ñañitos, hoy amanecen con sus 22 grados centígrados y se van hasta los 32 grados centígrados. ¡Que vivan los ñañitos! Gracias a todo nuestro querido Perú que, como siempre, responde La Calle Me Gusta. Somos la radio que sabe de salsa. Somos la radio que sabe consentirte con cada uno de estos éxitos que has bailado, que has disfrutado y que, por supuesto, esperas escuchar todos los días. Por eso quédate con nosotros y tú también en las encuestas responde La Calle Me Gusta. 7:33 avance esta mañana y...

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0: ustedes inician la semana agradeciendo si tienen a alguien al lado que los ama, que los quiere, que los respeta, que los comprende, que los aguanta. Amigo mío, agradezca. Agradezca a la patrona que le tiene paciencia. Amiga, usted también agradezca al patrón que le tiene paciencia. No nos hagamos la loquita porque nosotras también somos un poquito estresantes. Un poquito nada más. 7:57 a.m. Arrancamos este lunes, este inicio de semana como se debe, con pie derecho y con una sonrisa de oreja a oreja, amigos míos.
1: Y positivo, ¿ok?
0: Y siempre positivos, amigos. Las tristezas las dejamos de lado, las preocupaciones las dejamos de lado, porque lo que no te suma, que no te consuma. 7:57, antes de que se acabe esta primera hora de programa, quiero decir hellocito, buenos días.
2: Hola, amiga, buenos días, buenos días, buenos días, mi chinita preciosa, aquí Julián, como toda la mañana reportándose, pues, amiga, desde la ciudad de la eterna primavera, mi Trujillo querido, así es que, amiga, pasar una mañana bonita, ya sintonizando tu lindo y bello programa, amiga, así es que Dios te bendiga, como todos los días, siempre desearte lo mejor a ti y a toda la familia Salsera, un fuerte abrazo fraterno a la distancia, Costa, Sierra y Selva, siempre unidos, escuchando Radio La Calle, la mejor radio salsera del Perú y del mundo, pues, amiga, no hay más. Así es que esta mañana tiene que ser excelente, como todos los días, amiga, desearte, pues, un buen inicio de semana, este lunes tiene que ser bonito y chévere.
0: Igual para ti,
2: si
0: amigo.
2: Si tú quieres reír, si tú quieres bailar, a la calle, tú debes escuchar. Si tú quieres vibrar, si tú quieres gozar, a la china, tú debes sintonizar. Así es que, amiga, pasar una mañana bonita, feliz día para todos, la calle me gusta, la radio que sabe de salsa.
0: Máximo, esa canción me encantó, ¿eh? Le ha puesto su letra, le ha puesto su sazón, amigo, espectacular. Aquí no hay águila que case mosca, aquí es toda la canción para la china, listo. Así soy yo, acaparador, amigos. Discúlpenme, pero así soy. Yo sí disfruto y al máximo. 7:58 a.m. Quiero que me cuenten ustedes. ¿Cuántos ya pasaron los 40? ¿Cuántos ya pasaron los 50? ¿Quiénes están por sus 60 primaveras? Amigo, tú te ves divino. Sí. ¡Claro que sí, amigo! Quiero decirte algo. Yo sé que muchos a esa edad ya sienten como que, ay, no, siento flojerita, como que el cuerpo me pesa. Amigo, por favor, nada de eso. Reacciona, reacciona, amigo, porque tú tienes que en este preciso momento darte unas buenas caminatitas para que ese corazón funcione como debe de funcionar, pero sobre todo hacer ejercicio de fuerza, amigo, porque es primordial que conserves todos tus musculitos, que esos huesitos se sientan mucho más fuertes. Así que nada de decir, no, yo con pesas, nada que ver, amigo. Si no estás acostumbrado, amiga, lo mismo para ti, unas pesitas de 3 kilitos y vas subiendo de a pocos. Hay unas bandas elásticas que son buenísimas. Uno parece decir que, ay, no, eso no hace efecto. Créeme que sí. Esta china carga su banda elástica en su cartera todos los días. Ahora dirás, debe tener un cuerpazo. No, amigo, no lleguemos a eso porque lo hago solo por salud, amigo. Todo es por salud. ¿Quieres cargar al nieto bien? Sí, amigo. ¿Quieres subir al cuarto piso porque de repente no hay ascensor ahí en donde vives? Entonces, haga pesitas, amigo. ¿Quiere ir al mercado a cargar las bolsas con la patrona? Haga pesitas, amigo. ¿Quiere jugar con sus perritos? ¿Quiere levantarse solo de la cama? Entonces, amigo, amiga, haga ejercicio de fuerza y listo. Tienen que cuidarse, por favor. Cuidarnos es amarnos, así que cuidémonos todos y disfrutemos de buena salsa junto a Radio La Calle Me Gusta.

¿Saben lo que yo siento, amigos? Purita felicidad de estar con ustedes. Una alegría inmensa de poder arrancar la semana con ustedes. Emocionada hasta las lágrimas esta china. Porque estamos uniendo la costa, la sierra, la selva, todo el Perú, unido a una sola respuesta a la calle Me Gusta. Y por supuesto, saludando también a toda la gente que nos escucha en el exterior de nuestro querido Perú, que han ido a hacer patria por otros lugares, que se encuentran por España, por México, por Chile, por todos lados, siempre llevando la buena salsa. Son nuestros embajadores de la rica salsa de Radio La Calle Me Gusta. Así que chicos, gracias. Gracias a toda mi gente hermosa que sabe disfrutar de la buena salsa como lo hace mi querido Fredicito desde España. Me dice Chinita, yo estoy desde muy tempranito, mi China, desde muy tempranito presente. Por eso mereces tu beso, amigo. Mi toxiquito consentido. Y Fredicito, mi guapo de guapo, gracias Freddy por estar con nosotros desde tempranito y llevar también a España, a Sevilla, la buena salsa de la calle. Buenos días por aquí, me dicen bendiciones para todos los del equipo, mi China, tu tocaya. Empezamos la primavera, mi rico Perú, yo aquí en Chile trabajando. Un saludo a mi hermano que está de cumpleaños, está en Iquitos, espero me lo salude, Chinita. Pero por supuesto, querida, pero sería bueno que me mandes el nombre para poder saludar correctamente al hermano, por favor, mujer hermosa, que tengas un inicio de semana maravilloso y que esta primavera sea la mejor estación del año para ti. Me mandas el nombre de tu hermano y yo con gusto lo saludo, con cariño, con beso, con apapacho, con regalo, no, porque estamos un poco caíditos de plátano. Pero cariño hay, cariño hay. 8 de la mañana ya con 16 minutos, quiero que prestes muchísima atención. Porque ya tenemos, señores, agenda oficial. El Vaticano lo ha confirmado. El Papa León XIV estará en nuestro país del 11 al 16 de noviembre y no será solamente una visita a Lima. Va a recorrer varias regiones: Lima, Callao, Lambayeque, Cajamarca, Cusco y Ucayali. Va a encontrarse con jóvenes, autoridades, comunidades originarias y miles de fieles. Habrá misas en Pimentel, Cajamarca, Pucallpa y finalmente aquí en Lima, en la base aérea Las Palmas. Y hay algo particularmente especial, y es que León XIV regresa a un país que conoce muy bien antes de convertirse en papa, pues todos sabemos fue obispo de Chiclayo y pasó años de su vida pastoral en el Perú. Así que noviembre va a ser un mes especial para muchos peruanos y seguramente desde ya más de uno estará diciendo: ¿y cómo hago para estar en esa misa? Amigo, tienes que estar atento, tienes que ganarle a todos los demás porque tienes que estar ahí, si es que eso lo deseas, tienes que estar atento. Y por supuesto nosotros vamos a estar también informando sobre esta gran llegada del Papa León XIV a nuestro querido país, y el que debe estar más emocionado también es él, pues amigo. Si él es casi casi peruano. 8 con 17 minutos, así arrancamos una nueva hora de programa, gracias a los que recién se unen a la radio que sabe de salsa. Somos Radio La Calle Me Gusta. Avanza la mañana, tú

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0: Señoras y señores, estamos iniciando la semana como se debe, con buena salsa. Por eso quédate con nosotros, porque aquí está la diversión asegurada y además un cargamento de salsa espectacular. Y eso lo sabe mi querida gente de Piura, que nos escucha en los 90.7. Gracias, Piura, por estar siempre con nosotros. Chiclayo, que no se queda atrás y nos escucha todos los días desde tempranito en los 89.7. Gracias, Chiclayo. Y mi gente hermosa de Trujillo, cómo no quererlos, a mis trujillanos hermosos que nos escuchan en los 93.5. Gracias a todo nuestro querido Perú, que como siempre está conectadísimo a Radio La Calle Me Gusta bajo una sola respuesta: Costa, Sierra y Selva. La Calle Me Gusta. Sencillito. 8:38. ¿Cómo avanza la mañana? Es una cosa pero así de locos, amigos. Por eso, toma tus precauciones. Si todavía no has llegado al trabajo, si todavía eres de los que ingresa más tarde y está en casa, toma tus precauciones, amigo. No te confíes de la hora porque avanza demasiado rápido. No te quiero ver en un corre-corre. No te quiero ver renegando, por favor. Tome sus precauciones, salga con tiempo y sonríe, amigo, que la vida es bonita. Tengo saluditos de cumpleaños porque mi tocaya ahora sí mandó el nombre del hermano. Todos juntos a una sola voz, por favor.
1: ¡No!
0: No seas egoísta, por favor. Déjame saludar como se debe al cumpleañero. ¡Happy birthday, Julito! Se llama Julito. ¡Happy birthday to you! Señoras y señores, aplaudan todos fuerte, bien fuerte. Aplaude, pesijito, colabora. Saludito para Julio Ñagui, Julito de mi vida, de mi corazón. Que tengas un hermoso día, que tu cumpleaños sea el más maravilloso. Que este año te traiga muchísimas cosas lindas: amor, cariño, ternura y dinero, amigo. Mucho dinero para que seas más feliz todavía, para que te compre todos tus gustitos. Hoy día te consienten, hoy día te celebran, hoy día cocinan rico para ti. Y si no, te van a llevar a comer, amigo. ¡Tú confía! ¡Es tu cumpleaños! Mira, ve, el mes de la primavera abre también con el cumpleaños de mi querido Julito. Julio Ñagui, el caluroso saludo también va de parte de tu hermana, que te quiere muchísimo. Toda tu familia y tus amigos se unen a esta celebración, así que invítate también a alguito, amigo. Cumpleañero que invita, cumpleañero que le va bien, nomás te digo. Besitos para ti, Julito, que la pases súper bien. Y el saludo también para todos nuestros cumpleañeros que hoy abren este inicio de semana y, por supuesto, con su cumpleaños. ¡Qué celebración más bonita! Mis primaverosos. 8:40. Presta mucha atención, amigo, amiga, porque el día de ayer... Ayer domingo 20 de septiembre, durante la ceremonia por el Día de las Fuerzas Armadas realizada en la Plaza de la Bandera en Pueblo Libre, la presidenta dirigió un mensaje a los integrantes del Ejército, Marina y Fuerza Aérea. En el Perú, dijo ella, no habrá territorio con miedo, tomaremos fuertes decisiones, todas las decisiones que sean necesarias para restablecer el orden y la paz en nuestro país. La presidenta relacionó el anuncio con lo que calificó como nuevas formas de criminalidad que estarían desafiando la autoridad del Estado e intentando imponer sus propias reglas en determinadas zonas. Y bueno, hay un detalle interesante, porque ella recordó que como presidenta ejerce la jefatura suprema de las Fuerzas Armadas y dijo que lo entiende como una responsabilidad y un deber de conducir, de establecer prioridades y tomar decisiones. También hay que recordar que el Ejecutivo tiene que aprobarle todas las cosas que ella ha puesto ya sobre la mesa, y hay que hacerlo de manera urgente, sobre todo lo que se trata temas de seguridad que nos surge. Es un país que sufre, un país que sangra y un país que necesita, por favor, restablecer todo el orden, toda la paz. Es un país que necesita estar feliz. Necesitamos salir adelante, señores, y hacerlo de la mejor manera. Necesitamos respirar tranquilidad. 8:42. Si lo que tú quieres es salsa, la mejor salsa, pues estás en el lugar correcto. Estás en La Calle Me Gusta, 8:42. Súbele ese volumen y disfruta, porque es el inicio de semana, es primavera. Es el día en que disfrutas, amigo. Tú ponte disfrutón y responde siempre.

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0: si ella te falla, ya ese no es problema de ella. Es problema tuyo si sigues ahí. ¡Sáquese de ahí! Ahí no es, amigo. Ahí no es.
1: Me fallaste. ¿De qué manera?
0: Sí, ya lo sabe. Ya, ¿qué haces ahí, amiguita? ¿Verdad? Terco eres, terco. 8:57 a.m. El saludo para mi hermosa gente de Tacna que nos escucha en los 103.5. Tacna sabe responder también en las encuestas. La calle me gusta. Gracias, Tacna. Mi gente de Pucallpa, tan bella, que nos escucha en los 96.1. Gracias por estar con nosotros y también unirse a la respuesta. La calle me gusta. ¿Cómo no saludar a mi gente de Cerro de Pasco? Que tengan el mejor inicio de semana, mis queridos de gente de Cerro de Pasco que nos escuchan los 98.5. Gracias por estar con nosotros. Cerro de Pasco también responde en las encuestas. La calle me gusta, por eso besos. Con calorcito para ustedes. 936-325-484 para poder recibir todas tus comunicaciones en este inicio de semana, para saber desde dónde nos estás escuchando, qué estás haciendo, cómo recibes esta primavera. Buenos días para ustedes, saludos desde Venezuela, mi linda gente de Perú, Martita Rodríguez. Martita, ponme ese cachete, mujer hermosa, cómo te extrañamos, Martita. Qué rico saber que ya estás con tu gente, con tu familia, con toda tu gente que te quiere, te ama y que te ha extrañado también muchísimo. Ahora nosotros nos queda extrañarte. Besitos, Martita. Que tengas un lindo inicio de semana y que viva la gente de Venezuela, que están por allá también escuchando Radio La Calle Me Gusta. Hellocito por aquí, buenos días.
2: Chinita, muy buenos días. Amigo. Reportando sintonía, Rubén Barranco de Chiclayo.
0: Mi Rubencito.
2: De igual manera, ahí te mando tus flores. No solo para ti, quiero que las compartas con toda la gente de la radio, ya que gracias a ustedes nos alegra la mañana por tan bella música. Bendiciones y éxito para todos.
0: Rubencito, este es el segundo ramo de flores amarillas que recibo el día de hoy, señores. Sí, virtuales, eso sí. No te rías, escucha bien, son virtuales, pero son mis flores amarillas. Hoy estamos acostumbrados desde hace ya algún tiempo a recibir flores amarillas, amigo. ¿No has repartido todavía tu flor amarilla? ¿No lo has hecho?
3: ¡No!
0: ¡No seas cascarrabia! ¡Regala! ¡Regala! Mira, no vas a gastar mucho, pero vas a ganar bueno, pero buen cariño, amigo. Yo sé lo que te digo. Dale su gustito a la patrona, dale su gustito a la amada. Vaya, dale su flor amarilla. Esas cosas no gustan a las mujeres, por favor. No sean cascarrabias, no digan, ay, pero ¿por qué la necesidad? Tú dale nomás. No te busques problemas, tú dale nomás. 8:59 a.m. Mucha atención porque para mi gente del Cusco, anoche se registraron dos movimientos sísmicos en menos de una hora. El primero ocurrió a las 8:07 a.m, tuvo una magnitud de 4.0 y su epicentro estuvo ubicado a 12 kilómetros al este de la ciudad del Cusco, a una profundidad de 12 kilómetros. El Instituto Geofísico del Perú reportó una intensidad de 3 a 4 grados en Cusco y casi una hora después, a las 9:02 a.m, se registró otro movimiento, esta vez de magnitud 3.4, también al este de Cusco. Hasta el momento no se han reportado daños ni víctimas. Recordemos que estamos en un país sísmico y que un movimiento puede ocurrir en cualquier momento. Mochila de emergencia siempre lista y sobre todo mantener la calma, hablar mucho con la familia. Si están en el trabajo, también hablar con la gente del trabajo para poder hacer un sistema de evacuación correcto. Así que un beso muy grande, todo nuestro cariño también a la gente del Cusco. Abrimos una nueva hora de programa, así que prepárate porque viene igual que las anteriores, cargadas de buena salsa. 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

0: ¿Cuántos bailaron esta salsita, amigos míos? Lo sabía, bandido, lo sabía. Te encanta, te encanta. 9 de la mañana con 24 minutos. Lunes, inicio de semana. Un nuevo lunes, un lunes más, un lunes menos de este año. Pero lo importante es que estamos aquí, amigos, listos para disfrutar.
1: Sí.
0: Listos para pasarla súper bien.
1: Sí.
0: Listos para responder la calle me gusta.
1: Sí.
0: Como tiene que ser, amigos. Y en la respuesta también se une mi querida gente de Chincha, que como siempre disfruta de su buena salsa desde muy tempranito, iniciando la semana con pie derecho y con rica salsita. Gracias, Chincha, por escucharnos en los 100.5 y responder la calle me gusta. Gracias a mi gente de Ica, tan bella, tan calurosa, que nos escuchan en los 99.9, porque Ica también sabe de salsa. Y mi gente de Tumbes, Tumbes querido, no te queda atrás. Tumbes también responde en las encuestas La Calle Me Gusta. Nos escuchan en los 94.3. Gracias, Tumbes. Qué lindo inicio de semana para toda mi gente de nuestro querido Perú y del extranjero también. Tengo saluditos a través del 936-325-484. Llegan tus audios, llegan tus mensajitos por aquí. Me dicen, Chinita, saludos desde Barcelona. Te saluda Roberto. Un saludo hasta el cielo a mi lindo padre que cumple años. Se llama Domingo. Señor Domingo, ¿me escucha? Claro que me escucha. Allí en el cielo. Él no se ha ido por completo porque aquí deja su cariño, sus enseñanzas, sus anécdotas. Aquí está el recuerdo de Don Domingo. Un beso gigante hasta el cielo. Un abrazo gigante para todos los hijos, para toda la familia de Don Domingo, que hoy lo recuerdan con muchísimo más cariño. Besos para ustedes, mi gente que está por España, que está por Barcelona. Gracias por ser los embajadores de Radio La Calle, porque ustedes llevan salsita rica a cada rinconcito del exterior de nuestro querido Perú. Gracias, gracias, muchísimas gracias. 9 de la mañana con 26 minutos. Hoy es día de las flores amarillas. Muchos están regalando ya sus florecitas amarillas, algunos comprándolos por el camino, otros renegando porque no están de acuerdo. Colabora, amigo, y regala tu flor amarilla. No te hagas problema, ya te he dicho ya. No te busques problemas. Pero yo quiero preguntarte a través del 936-325-484, si pudieras elegir entre flores amarillas u otra cosita, ¿cuál sería? ¿Qué te gustaría que te regalen, tus flores amarillas o de repente optas por otra cosita? Me lo cuentas. Yo en realidad, sí, sí me gustan mis flores amarillas, regálenme con confianza. Ya, si viene con bombones, con chocolate, no me niego, amigo. Tú regala, a esta china sí le gustan esas cositas. Pero si a ti no te gustan las flores amarillas, ¿qué te gustaría que te regalen el día de hoy para celebrar la primavera? Señoras y señores, a esta hora de la mañana quiero invitarlos a escuchar con muchísimo más cariño lo que viene a continuación.
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0: ¿Tú qué pensabas? ¿Que el lunes no había escenario? ¿Cómo va a ser, amigo? Todos los días hay escenario de la calle y hoy lunes abre este escenario de la calle. Presta mucha atención porque llega el gran Andy Montañez con Casi Te Envidio. No está solo en este cuadrilátero, se encuentra en el lado izquierdo el gran Oscar de León con Hechicera. ¿Cuál de estas canciones te gusta para que pueda sonar en vivo, en concierto, como en los grandes escenarios? Tú decides, tú y nada más que tú, a través del 936-325-484. Me dejas tu mensajito con tu votación, me mandas tu audio con tu votación, porque ya abrimos el escenario de la calle y se encuentran hoy el gran Andy Montañez con Casi Te Envidio y también Oscar de León con Hechicera. ¿Cuál de estas canciones será tu favorita? ¿Cuál apoyarás? Estoy ansiosa de saberlo.

0: Y señores, estamos presentando para Lima, para el Perú y el mundo entero lo que te encanta, que es...
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0: ¡Sí que sí! Hoy lunes, inicio de semana, tenemos que presentar el escenario de la calle como ya es costumbre, pero antes... Recibo al 936-325-484 tus comunicaciones, tus mensajes. Y por aquí me escribe mi querida Carmen Sofía. ¡Tan bueno el nombre, Carmen Sofía! Me dice, Chinita, tú preguntaste sobre las flores amarillas y en realidad a mí sí me gusta que me regalen flores. No me importa que se marchiten. Igual el detalle me gusta, el detalle pequeñito, pero me encanta. Bien, amiga, eres de las mías, Carmen Sofía. Irma también me escribe a través del 936-325-484. Me dicen, Tacna, te escuchamos, Chinita. Gracias, Tacna, lo máximo en los 103.5. Tacna, te queremos. Mi querida Irma me dice, Chinita, yo prefiero de verdad, hoy día un pollito a la brasa. ¡Amiga! Porque con hambre no hay romance, me pone, amiga mía. Escúchame, también colaboro con eso, amiga. Sí, un pollito en la brasa y una florecita amarilla también. Por favor, para que no se muera el romance. 9:45, estamos presentando el escenario de la calle. Quienes se enfrentan el día de hoy, el gran Andy Montañez con Casi Te Envidio. Y también Oscar de León con Hechicera. Las votaciones van de esta manera. Mi querido Rodrigo me dice, Chinita, voto por Hechicera. Punto entonces. Ernesto Río me dice, Hechicera como tú, Chinita. Ah, bueno, amigo, me conoces bien. Alex me dice, Chinita, mi voto va para Andy Montañez, Casi Te Envidio. Gracias, chicos, por las votaciones. Van llegando al 936-325-484. Tengo saluditos por aquí que me dicen, buenos días, China, aquí en USA. Empezamos el otoño y con frío, pero siempre abrigándonos con la buena programación de la calle. Saludito para Manuel Golo, Alexis y el Negrito Leiva. Amigos, es cierto. Mientras que aquí nos vamos despidiendo del frío y arrancamos la primavera, por otro lado, por el otro hemisferio, están en empezando con el friecito, abríguense por favor. 9:46, estamos presentando el escenario de la calle. Ya sabes quiénes se enfrentan. Andy Montañez con Casi Te Envidio y Oscar de León con Hechicera. Dame esa votación al 936-325-484 a través de un audio, a través de un mensajito. Dime a quién apoyas para el escenario de la calle.

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si hoy día no regalas tu flor amarilla porque estás un poco caído, amigo, amiga, puedes regalarle una salsita. Y salsita es lo que tenemos aquí en Radio La Calle Me Gusta, así que selecciona tu canción favorita y cántasela al oído. Es una buena opción, amigo. ¿Todavía te estoy colaborando y te ríes? 9 de la mañana con 58 minutos. Preguntábamos a través del 936-325-484 si no recibes flores amarillas, ¿qué te gustaría recibir de regalo? Y por aquí me escribe mi querida María y me dice: Chinita, a mí en realidad me gustaría que mi esposo me regale una salidita juntos y de ahí que me dé mi florcita amarilla. Eso me parece pero formidable, querida, claro que sí. Por aquí me escriben y me dicen: Chinita, yo quiero llegar a mi casa y encontrar todo limpio. Ese sería el mejor regalo. Y con una flor amarilla también, pues, amiga, ahí en el jarrón. ¡Claro! Tienes que pensar en los detalles, amiga, por favor. Hablando de flores amarillas, yo me quito el sombrero y voy a dar un aplauso fuerte y todo mi cariño porque es uno de mis consent a mi querido Carlito Ribote, amigo. Una cosa es enviar flores a través del WhatsApp, flores virtuales. Otra cosa es dibujarlas. ¡Es una flor hecha a mano! ¡Qué delicia, amigo! No te rías. Está aprobado en el curso de arte. Carlito Ribote, esa flor está espectacular. ¡Me la llevo! Gracias, Carlito. Me dice para ti, Chinita, aunque mal me pagues. ¿Cómo vas a decir eso? ¡Jamás! Esta china te quiere y lo sabes, Carlitos Ribote. Por aquí me dice mi chinita, yo en vez de flores amarillas te regalo un yape. Un besote desde Huacho. Amigo, Mario, voy a estar esperando el yape. No ilusiones esta china, te lo pido por favor. Tú ya has dicho, tú lo cumples, amigo mío. Ahora sí, por aquí 936-325-484. Estamos presentando el escenario de la calle China Bella. Buen día, ayer fuerte temblor aquí en la ciudad de Trujillo. No, mis trujillanos hermosos, beso para ustedes, se les quiere mil y lo saben. Hoy con ánimos y a seguir escuchando la radio. Mi voto va para Andy Montañez, casi te envidio. Saludos desde Trujillo, soy Licecita, Licecita de mi vida. No tengas miedo, amiga, siempre recuerda conservar la calma. Estamos en un país altamente sísmico, así que por favor, con calma y con mucha precaución. Estamos presentando el escenario de la calle. Y señoras y señores, las votaciones van así. Licecita ya dio su votación. Renato me escribe por aquí y me dice: China tiene que ganar, Andy Montañez, casi te envidio. Votación anotada. Mi querido Félix, Félix, ¿qué ha sido de tu vida? Me dice Andy Montañez, casi te envidio. Esa canción me parece buena, China. Bien, amigo, entonces votación anotada. Lucerito me escribe desde Iquitos, ñañita. Me dice: China, casi te envidio, Andy Montañez. Saludos a toda mi gente de aquí, de mi linda tierra, que también escucha La Calle Me Gusta. Gracias, bella. Gracias a todo el Perú que se une a una sola respuesta, La Calle Me Gusta. Señoras y señores, no tenemos tiempo para más. Hacemos el conteo respectivo de todas las votaciones que han ido llegando al 936-325-484. Y por lo que veo, esto me emociona, pero muchísimo, porque pensé, porque estaba llevando la delantera una de estas canciones, pero no, señores, como siempre les digo, yo me sorprendo, aquí todo puede pasar. Abran paso, que entre el único, el inconfundible. ¡Andy Montañez, amigos! En este inicio de semana se lo llevó, se lo llevó. Nos canta una canción en vivo en concierto.

0: por favor, la bienvenida a esta última hora de programa. Y no por última, dejará de ser buena. Claro que no, aquí está toda la diversión que necesitas. Aquí está toda la salsita que te recarga en este inicio de semana. No hay flores amarillas, pero hay cariño, amigo. ¡Hay cariño, amiga! Déjate querer, déjate consentir con nuestra salsita riquísima que tenemos para ti abriendo esta semana, abriendo el mes de la primavera. ¡Tan bello! Llegó la primavera y nosotros queremos consentirte al máximo, por eso comienza a pedir tu canción a través del 936-325-484, pero antes...
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0: Muchísima atención, sobre todo si te diriges a esta hora hacia Lima Norte. Toma tus precauciones, un bus de transporte público protagonizó un fuerte accidente la mañana de este lunes 21 de septiembre. El vehículo chocó frontalmente contra un poste de alumbrado en el cruce de las avenidas Próceres y José Grande en el distrito de San Martín de Porres. Una aparente mala maniobra del chofer hizo que la unidad viara hacia el lado izquierdo, derribando el poste y dejando al bus completamente inmovilizado, con el parabrisas y la parte delantera totalmente destrozados. Afortunadamente, no se han reportado personas heridas de gravedad. Las autoridades ya se encuentran investigando los hechos. Este incidente ha generado una intensa congestión vehicular, así que te recomendamos tomar rutas alternas. 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
0: Señoras y señores, siendo ya las 10 de la mañana con 17 minutos, decimos hellocito por aquí.
2: Hola, Radio La Calle, ¿qué tal? Quiero pedir la canción de Camagüey, ¿Ya para qué? Compórtate.
0: ¿Ya?
2: Gracias, Radio La Calle.
0: Gracias a ti, amigo. Compórtate tú también, porque el que pide respeto también tiene que dar respeto, amigo. Por favor, colabora con eso. Bienvenidos y bienvenidas. Esta última hora viene cargada de los Calle Delivery. Tú ya sabes lo que tienes que hacer, marcar el 936-325-484, dejarnos tu audio pidiendo tu canción favorita y listo, eso es todo lo que tienes que hacer, así que pasa la voz para que puedan pedir todos su Calle Delivery a través de Radio La Calle. Me gusta, iniciamos así esta última hora.

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1: Hola amiga, buenos días mi chinita preciosa. Aquí Julián de Trujillo. Y en esta mañana de lunes mi Calle Delivery es tú y yo de la misma gente. Yo siempre escucho la radio que sabe de salsa. La calle me gusta.

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1: Hola, chinita bella. Buenos días. Mi Calle Delivery es del grupo Niche La Entrega. Saluditos.

0: Ya sabes que estamos presentando los Calle Delivery. Lo que tienes que hacer es pedirla tu canción favorita a través del 936-325-484, porque en estos Calle Delivery tu canción, amigo, amiga, tiene que lucirse. Pero antes, señoras y señores, ¿ya sabes lo que viene? Te lo voy adelantando, porque cuando suena el pito es porque llegó Betito. Betito, buenos días.
1: Chinita, buenos días. ¿Cómo estás?
0: ¿Qué pasó, Betito? ¿Estabas respirando?
1: No.
0: Estabas tomando aire para impulsarte.
1: Estaba tomando aire.
0: Betito, me encantaron tus detalles, Betito, porque hoy es inicio de la primavera, Betito.
1: Iniciamos la primavera, hoy día 21 de septiembre, día de las flores amarillas, ya por supuesto.
0: Gracias por ese detallazo de las flores amarillas. Betito dijo, plata es lo que sobra, no. Y con su plata, con su bolsillo, ha traído pero un cargamento de flores amarillas para todas las chicas. ¡Qué bárbaro, Betito! No teníamos confianza en ti, Betito.
1: Con todas las girasoles, ¿no? Que también es bueno. La gente está enviando sus flores, están viendo sus regalos.
0: ¿Cuál es tu flor favorita?
1: De repente, bueno, flores o tulipanes, que también puede ser, ¿no?
0: Los tulipanes son una belleza.
1: Son bien bonitos.
0: Voy a esperar de parte de Beturri mis tulipanes. Gracias, Beturri. Beturri, cuéntame lo importante de este fútbol.
1: Bueno, seguimos con la información de Fútbol con Calle. Aquí, por supuesto, con el torneo clausura, que ha sido súper emocionante este fin de semana.
0: Demasiado.
1: Deportivo Garcilaso, su chinita, que le ganó 4-0 a Universitario. Sí, la U se complicó mucho en el Cusco.
0: No fue nuestro día.
1: No era el día prácticamente, porque Deportivo Garcilaso goleó. Es más, es la primera vez que en 3 años, desde el que la U es tricampeón, ha sido goleado, porque prácticamente en los 3 años en el tricampeonato, Universitario nunca antes había sido goleado de tal forma.
0: De tal manera.
1: Sí. Ni nunca había sido ni siquiera humillado de tal forma, porque el partido era súper complicado para la U. Prácticamente no tuvo ninguna ocasión de gol. Nada, Garcilaso atacaba, atacaba, volvía a atacar.
0: Como a hijos.
1: De repente la altura le afectó un poco, pero bueno, el partido era muy complicado para Universitario. Tenía que ganar sí o sí. Lo hizo Deportivo Garcilaso. Y con esto el equipo cusqueño es el puntero del clausura, sí, con 22 puntos.
0: Merecido, claramente.
1: Claro, porque la gente allá en el Cusco, sobre todo los hinchas que siempre nos escuchan por acá y que también están pendientes de su equipo, merecen una tranquilidad, sobre todo una felicidad, porque Garcilaso se encamina para que pueda seguir soñando, se encamina para la ilusión básicamente. La gente cusqueña está muy feliz, está muy contenta con lo que está realizando Garcilaso, y se encamina para lo que podría ser quizá el título para Deportivo Garcilaso en el clausura. Uh-huh. 22 puntos tiene Garcilaso, yes. 20 tiene Universitario, y por el momento va a haber una paralización de la fecha, porque ahorita mismo ya estamos con los partidos de la selección peruana. De hecho, que la selección ya ha viajado a Estados Unidos, ha viajado a Orlando, y esto quiere decir que esta semana que viene, este fin de semana, no va a haber fútbol peruano, no va a haber la Liga 1, torneo clausura, no va a haber hasta por lo menos el 8 de octubre.
0: ¿Qué?
1: Es decir, vamos a tener entre 2 semanas y media, un poco largo en realidad, sin fútbol peruano. Había bastante emoción también, es cierto.
0: Sí.
1: Porque la selección peruana va a tener 4 partidos amistosos entre fines de septiembre e inicios de octubre. Iniciamos el primer partido esta semana, el 26, contra Estados Unidos. El partidazo, por cierto.
0: Sí.
1: Estados Unidos, que ha sido una selección mundialista. Y bueno, la selección peruana va a tener su primer partido amistoso ahorita mismo, entre los que serían Estados Unidos, México, Canadá y Colombia. Son los 4 rivales que va a tener Perú, para poder claramente tener un poco de preparación para lo que sería ya las eliminatorias del próximo año.
0: A ojo de buen pelotero, ¿cómo crees que le vaya a nuestro país?
1: No, ojalá que le vaya bien. Yo creería que es momento de que la selección ya empiece a ganar, de la selección ya empiece a tener algunos triunfos, pero sobre todo que se consagre sobre todo el 11 inicial, y también que aparezcan buenos futbolistas, porque la selección necesita más jugadores y necesita sobre todo jugadores con buen nivel para que representen al equipo.

0: tulipanes, por favor. No te hagas
1: también, también no.
0: Por
1: también,
0: favor,
1: también.
0: Ya tú has dicho ya. Voy a seguirlos esperando. Gracias, Betito. Voy a presentar un Calle Delivery más.
2: Hola,
0: porque...
2: Chinito, buenos días.
0: Aquí estaban esperando, Jelocito.
2: Acá desde Guacho, full sintonía.
0: Bien, Guacho.
2: Radio La Calle, me gusta.
0: Eso me encanta.
2: Mi caripedido es...
0: ¿Qué? ¿Cuál es?
2: Deseándote, de Frankie Ruiz.
0: Esa canción es muy buena, amigo. La voy a poner... Porque quiero que mi gente de Guacho esté feliz, contenta, emocionada. Sobre todo porque nos escuchan en los 90.9. Gracias, Guacho, por estar con nosotros. Amigo, gracias por sacar cara por Guacho y por demostrarnos que Guacho también es salseraza. 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

0: aplauso para todas las personitas que están en el live del TikTok. Gracias, chicos. Yo sé que nos hemos conectado un poquito tarde, pero más vale tarde que nunca. El cariño es grande, por eso nos conectamos aunque sea unos minutitos. Gracias por tomarse el tiempo de estar con nosotros, para conocernos un poquito más, para cotorrear un poco más, para disfrutar de buena salsa. Gracias. Mi Janet hermosa, que me cuenta que está 16 años de su vida allá por España. Amiga, un besote gigante. Que todo te vaya súper bien. Y a todos los que están conectados, gracias por estar siempre con la respuesta correcta a la calle. Me gusta. 10:55, nos tenemos que retirar. Pero antes, tenemos que hacerlo como se debe, con un calle delivery. Hellocito.
1: Chinita, buenos días. Ya me desocupé. Carrito bueno. Ribote activado.
0: El único.
1: Mi calle carrito. Delivery es Cali Pachanguero del grupo Nietzsche.
0: Buena,
1: la calle
0: amigo.
1: Me recontragusta. A comer. Chao, Cami fuera, bendiciones.
0: Chao, amigo. Amigo mío, esa flor que me dibujaste y que ha sido mi gran regalo, te lo agradezco de todo corazón. Porque para flores amarillas, las de Carlito Ribote, hechas a mano. Elizabeth, tu china.
2: Mi china.
0: Te dice mil gracias. Nos reencontramos mañana como siempre, 7:00 de la mañana, para seguir disfrutando de buena salsa, para seguir disfrutando de una gran mañana. Quédate con nosotros porque aquí hay salsita para rato. Sí. A todos los que se comunicaron conmigo a través de nuestro WhatsApp, gracias. A los que están conectados desde tempranito, gracias. 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

0: papitos. ¿Cómo están mis papitos lindos? Mamita bella. ¡Mua! Todos mis amiguitos que están trabajando. ¿Cómo están? Manitos arriba. Manitos allá. Manitos acá. Listo. ¿Cómo? Muy bien. Mi nombre es Luna Lunera. Ya me apodero de la nave de Radio La Calle. Hoy es un día especial. ¿Qué pasó, chicos? Uy, no me digas. No me digas. Lluvia de flores amarillas. Esto se pone bueno.
1: Ella sabía que algún día pasaría.
0: Y mis flores. No veo mis flores. Me dicen por aquí, Lunita, ya te va a llegar tus rosas amarillas, tus lirios, ya te va a llegar tus rosas amarillas, tus margaritas. ¡Ay, ay, ay! ¡Muy bien! Mañana ya comienza la primavera, hoy es una previa con estas rosas amarillas, tus flores con ese color tan hermoso que, de verdad, el color amarillo significa armonía, optimismo, alegría y todo lo positivo, ¿no? Siempre el color amarillo irradia algo maravilloso, energía bonita. ¿Qué tal? Vamos a comenzar esta mañana con buena salsa hasta el mediodía. Vamos a gozar, a disfrutar.
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0: Vamos a hacer las previas a lo que será más adelante. Te van a sorprender. Te van a decir cosas lindas. Y por supuesto, te van a dar tus flores amarillas, bebé. Aquí en Radio La Calle. Me gusta. Bienvenidos.

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bailamos, bailamos. Una vueltita. Así me gusta verte feliz, bebé. ¿Cómo están en casita? ¿Cómo estás en casita? ¿Cómo te va en la chamba? Excelente, en tu cañita. Muy bien. Por acá las chicas me están escribiendo y me dicen, Lunita, hasta ahora no me da mis flores amarillas. ¿Qué hago? ¿Termino? No, pues, espera que el día es largo. Tranquila, tranquila. Mira, yo prefiero, yo te digo algo bien sincero, yo prefiero una docena, no de girasoles, prefiero una docena de alitas barbecue. Una docena de alitas acevichadas. O una docena de maquis. ¡Qué rico! Me encanta. O sea, yo, si me dan a elegir entre flores o algo para comer, elijo comer. Ya está, ya. Así, muy práctico. Muy bien. Vamos a destacar una noticia que acabo de ver y me ha encantado. Atención, chicos y chicas, ¿ah? Resulta que en Argentina, en las Olimpiadas de Matemática que se ha llevado a cabo en Argentina, chicos, jovencitos estudiantes han destacado, han brillado por todo lo alto. Han ganado medallas de oro, plata, bronce. ¡Excelente! Voy a mandarle saluditos a los chicos, ¿ya? Son chicos muy talentosos, jovencitos que se están formando y son muy talentosos en matemáticas. Saluditos para Kevin Pomazonco, que obtuvo la medalla de oro. Samir Ochoa, que obtuvo la medalla de plata. Ángel Cuya consiguió la medalla de bronce y Cecitar Flores la medalla de plata. Excelente, chicos, cerebrito, ¿eh? Chancones, súper chancones los aplicados en el cole que están destacando en Argentina, en las Olimpiadas de Matemáticas. Así que, mami, papi, siempre refuerza la autoestima en tus hijos. Háblale que te tengan confianza. Siempre tienen que aprender esos valores tan bonitos de casa. Recuerda que la educación viene de casa y ellos se forman en el colegio, ¿correcto? Siempre pregúntales, hijito, ¿cómo te va en el colegio? ¿Cómo te sientes? Y si es posible, también es importante que aprendan defensa personal. Tú y yo sabemos todo lo que se ve en las noticias, la sociedad está cada vez terrible, así que hoy por hoy hay que darnos un tiempo súper valioso para preguntar a nuestros hijos cómo se sienten, cómo les va en el colegio. ¡Correcto! ¡Listo! Saludos para los peques, ¿ah? ¿Eh? A portarse bonito, a escuchar Radio La Calle, a bailar la rica salsa. ¿Quién te habla? Tu amiga Luna Lunera, con toda la familia disfrutando, trabajando en el terminal pesquero, en los mercados, en tu cañita, escuchando Radio La Calle. ¡Me gusta! ¡Me gusta!

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Muy bien, vamos a comenzar esta segunda hora de programa. Qué rapidito se va el tiempo, ¿no, mami? Qué rapidito. Vamos a presentar nuestro tema de la tarde. Ya sabía. Oye, esa canción ya me está llegando. No, mentira. ¿Adivina qué? Me acaban de dar mis flores amarillas. ¡Jojolete! ¡Lero, lero! En un ratito vamos a presentar el live en Radio La Calle. Vamos a salir en vivo y en directo desde TikTok para que veas mis flores amarillas. ¿Y tú, amiga, ya te dieron o todavía? Bueno, el tema de hoy es la siguiente. El tema de hoy es... ¿A quién le vas a regalar flores amarillas? ¿A quién? ¿Será acaso a tu amorcito? ¿A tu bebé? ¿A tu enamorada? ¿A tu novia, esposa? ¿A tu mamá bella? Porque no solamente se regala a la pareja, sino también a mamá, alguna amiga en especial, a tu hermana, a tu tía, a alguna persona especial, ¿no? Que represente en tu vida, ¿no? ¿A quién le vas a regalar esas flores amarillas? Cuéntamelo todo al 936-325-484. ¿Quién se merece esas flores amarillas? ¿Quién se merece ese regalo tan especial, tan bonito, que simboliza alegría, optimismo, que simboliza buena energía? ¿A quién le vas a dar sus flores? Cuéntamelo todo, mis amigos de Ica, de Chincha, de Arequipa, mis amigos de Cerro de Pasco, de Trujillo, Chiclayo, Piura. Cuéntamelo todo y exagera. ¡Sigamos! Buena salsa. Y ese almuerzo sale mucho más rico escuchando Radio La Calle. Ahí bailando, moviendo la olla. No se te vaya a quemar, ¿eh? Ten cuidado. Echándole ahí la salsita, la pimienta, el comino, el toquecito exacto de sal, para que esa comida sea más rica. Y por supuesto, hacer un buen aderezo y escuchando la buena salsa de Radio La Calle. ¿Y por

0: copiarte.
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0: Radio La Calle, me gusta. La mejor salsa, pero también nos unimos a la tendencia de las flores amarillas. Estamos en live. Atención, mis amiguitos de Chincha, de Ica, de Mollendo, de Barranca, Cerro de Pasco, Tacna, Arequipa, Chiclayo, Piura, toda la gentita de todo el Perú, mis amigos del extranjero, únete a live de Radio La Calle. En estos momentos estamos transmitiendo en vivo y, por supuesto, estoy presumiendo mis flores amarillas. Estoy como Kiko. Estoy como Kiko. Presumiendo mis flores amarillas, mis girasoles. Bien, estamos hablando, ¿a quién vas a regalar flores amarillas? No solamente a tu pareja, sino también a una persona especial en tu vida. Puede ser a tu mamá, tan bella, saluditos para ella. O también a tu hermana, a tu hija, a una tía. Puede ser a tu mejor amiga. Los chicos también piden sus flores amarillas, me están comentando. Ok, vamos a escuchar los audios. Envíame tu comentario al 936-325-484. Cuéntame a quién le vas a dar sus flores amarillas. Hola, hola.
1: Hola, Luna, Lunera, hola, Lunita, amigo. Buenas tardes.
0: Buenas tardes.
1: Bueno,
0: cuéntame,
1: yo le voy a regalar esa flor amarilla
0: a quién?
1: Mi pequeña y querida hija, Cristiani.
0: Cristiani.
1: Que con mucho esfuerzo y dedicación está estudiando en la universidad. En tiempo integral, todos los días, dedicándose mucho a sus estudios.
0: Ajá.
1: Bueno, y deseo que le vaya muy bien en sus estudios con la bendición de Dios. Ya sabes que te amamos mucho, hijita. Todo yo, tu mamá y tu hermano. Entonces dale para adelante nomás. Una florcita amarilla para ti también, Lunita.
0: Gracias,
1: y que Dios te bendiga todos los días. 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
0: Me gusta, me gusta. Cristiani, tu papito, te está dando con mucho amor flores amarillas porque eres una niña talentosísima que se esfuerza día a día en sus estudios. Muy bien. Excelente. Un abrazo para ti, bebé. ¡Mua! Y cuéntame a quién le vas a dar flores amarillas. Somos Radio La Calle.

0: triste.
1: No, nadie está triste porque ya hay chicas que se están reportando al WhatsApp en estos momentos y están contentas, están felices porque ya les han entregado sus flores a María. Oh, mira. 936-325-484. Y hay varias chicas, por ejemplo, aquí Elenita, por aquí Franny, Elizabeth, por acá la amiga Marlene de Trujillo. Me están enviando fotitos de sus flores amarillas. Por acá me dicen, Lunita, mi novio me sorprendió desde muy temprano, llegó a mi casa y me entregó mis flores amarillas. Yo pensé que no lo iba a hacer porque no es tan detallista, pero hoy lo hizo. ¡Excelente! ¡Muy bien! Aunque hay algunos chicos que me están comentando aquí también. Me dicen, Luna Lunera, no necesariamente tiene que ser hoy. Yo puedo sorprender a mi novia en cualquier día del año. ¿Es válido? Sí, sí, sí. Es válido, chicos. Algunos no siguen la tendencia, no siguen modas. Sin embargo, sí piensan sorprender a su pareja en cualquier día, que no sea hoy. A ver, ¿qué más dicen por acá los chicos? Ya para cerrar el tema, por acá me escriben, me dicen, Luna Lunera, las flores amarillas se van para mi mamá. A ella le voy a comprar un gran ramo de flores amarillas, porque es la reina de la casa. Correcto, un abrazo para Dieguito, para Omarcito. Omar Juárez, gracias. A ver, ¿qué más dice por aquí? Juancito me ha enviado una frase que dice, las flores amarillas no se piden, se reciben de quien sí piensa en ti. Ay, ay, ay. Muy cierto, las flores no se piden. O sea, si tu flaco no te quiere regalar, ya, pues ya no, para el otro año será. No le pidas, no le exijas, no le obligues a que te regale flores, ya. Eso ya se ve muy, ya es muy incómodo. Mejor que él te sorprenda. Y si no lo hace, ya otro día más especial. Así que chicas, tampoco se molesten, se enfaden. Ya en cualquier día tu chico, tu flaquito lindo te va a sorprender, ¿correcto? Ya está ya, no vayan a pelear, ¿ah? ¿Eh? Ahora terminan, no pues. La buena salsa está aquí en tu radio La Calle, cocinando, preparando el rico almuerzo, el Bitute, el Richie, y escuchando buena salsa en Radio La Calle. Me gusta.

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0: Sube para que tú veas. Ingresamos a la penúltima hora de programa y a esta hora presentamos, escucha, escucha.
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0: La intro más salsera, que se escuche el público. ¿Qué tal ovación? Gracias, gracias. Y con mis flores amarillas, ahí está. Muy bien, hoy se enfrenta en el cuadrilátero el poeta de la salsa. Plástico, esa intro, escucha la intro. Plástico. Como una música disco, ¿no? Y de ahí arranca todo el soneo que nos encanta. El gran poeta de la salsa es abogado. Estudió en Harvard. Antes de ser famoso, trabajó en Fania Records, en El Correo. Y desde allí comenzó a relacionarse con grandes figuras de la salsa. ¡Mira tú! Además, otro dato curioso. El gran poeta Rubén Blades escribió el tema tan emblemático, El Cantante, para Héctor Lavoe. Así es, el poeta. ¿Contra quién se enfrenta? El gran combo de Puerto Rico. Y esta intro. A chilipú, apú. Los mulatos del sabor. Uy, ay, ay. ¿Qué tal les recuerdo? O sea, qué rica salsita para bailarla ahorita, ahorita. Datos curiosos del gran combo. Su primer álbum se llamó Menéame los mangos. El gran combo no siempre fue exclusivamente una orquesta de salsa, ¿eh? También han tocado ritmos caribeños, incluyendo guarachas, sones y otros géneros tropicales. ¿Qué te parece? Además, como ya todos sabemos, han tenido muchísimos cantantes a lo largo de su historia. Como por ejemplo, el gran Andy Montañez, Pellín Rodríguez, Charlie Aponte, Jerry Rías y Papo Rosario. ¿Qué te parece? Muy bien. Luego de haber hecho esta introducción, es el momento de que votes. Ya, ya, ya. Vota al 936-325-484. 936-325-484. Esto es la intro más salsera. ¿Quién va a ganar? ¡Qué nervios! ¿A quién le das tu voto? ¿Será acaso al gran combo de Puerto Rico o a Rubén Blades? ¿A quién le das tu voto? 936-325-484. Mi nombre es Luna Lunera. Hasta las 3 de la tarde en Radio La Calle.

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0: pues a pesar del tiempo, ya tenemos hambrita. Lucho, con mi estomaguito y mi hambre. Aprovecho a los que están almorzando. Gracias por sintonizar Radio La Calle. Gracias por estar ahí siempre con nosotros, disfrutando, bailando, gozando en Radio La Calle. Muy bien. Estamos presentando, escucha, para ti que recién prendes tu radio, para ti que recién escuchas Radio La Calle, escucha lo que se viene.
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0: La intro más salsera. ¿Quién se enfrenta el día de hoy? Plástico. Esa intro, inconfundible, te provoca bailar así, a lo John Travolta, eso. Un poco de disco y luego la salsa, la sabrosa salsa. ¿Qué tal combinación, ah? ¿Contra quién se enfrenta el poeta con los mulatos del sabor? A chilipu, apu. 936-325-484. ¿A quién le das tu voto? Por acá me dicen Luna, tiene que ganar el gran combo. A chilipu, por acá dice plástico. ¿Quién va a ganar? ¡Qué nervios! 936-325-484. Por acá Martín me dice, te escribo desde Chincha. Yo y mi familia y yo votamos por los mulatos del sabor, el gran combo. Muy bien. Por acá Jorgito dice, Lunita tiene que ganar plástico de Rubén Blades. Soy fanático acérrimo del poeta de la salsa. Correcto, para ver por aquí. Uy, se están manifestando los fanáticos de el gran combo de Puerto Rico. ¿Y dónde están los fanáticos de Rubén Blades? A ver, levanten la mano. Vota en estos momentos. 936-325-484. ¿Quién ganará? Sigue votando. En el próximo bloque soltamos al ganador, a la intro más salsera. Uy, siguen llegando más votaciones. Por acá dice Lunita, tiene que ganar el gran combo. Esa canción me encanta. Y vamos a bailar juntitos. Saludos a mis amigos de Ica, de Chincha. ¡Mua! 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

¡Ay, ay, ay! ¡Qué buena! Estamos con los nervios de punta. Atención a todos los fanáticos del poeta de la salsa, Rubén Blades. Atención a los fanáticos de los mulatos del sabor. Me refiero al gran combo de Puerto Rico. ¿Por quién vas a votar? Por aquí los chicos me dicen, Luna, ya tenemos...

500 votos para el poeta de la salsa. 589 votos. Y para el gran combo, 610. Esto está reñido. Me parece que ya tenemos un ganador. Voy a seguir abriendo el WhatsApp, voy a actualizar por aquí. Dice Luna Lunera, mi voto es para el poeta de la salsa, Plástico. Saludos desde Juliaca, un abrazo. Mis amigos de Juliaca, esto está muy reñido, muy peleado, en suspenso. ¿Quién va a ganar? Por acá me dicen, Lunera, hoy tiene que ganar el combo de Puerto Rico. Te escribe Freddy, desde España, pues hombre, muy bien. Ya tenemos al ganador. Ya sabemos quién va a sonar. La intro más salsera para hoy es... ¡Uy! Los Mulatos del Sabor. Gran combo de Puerto Rico. Para hoy lunes, Día de las Flores Amarillas. Gana a Chili Pú. A Pú, a Pú. La intro más salsera. Escuchando Radio La Calle.

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0: pero qué bien huele. Por aquí están comiendo ceviche de pato. Ceviche de pato.
1: ¡Qué rico!
0: ¡Buenazo! Provecho con el almuerzo. Muchísimas gracias también por la sintonía. Por acá me dice Luna Lunera, yo te envío por aquí unos buenos chicharrones. Arroz con chancho. Por acá me dice Lunita, te llevo ceviche. Muy bien. Por acá me dicen Luna, elige flores amarillas o un buen arroz con pato. Arroz con pato. Me inclino por la comida. Yo quiero comida. Muy bien. Estamos presentando Calle Delivery. Pide tu salsa en estos momentos. 936-325-484. 936-325-484. Envía tu audio y pide tu Calle Delivery. Pide tu salsa. ¿Qué salsa te gustaría escuchar a esta hora de la tarde? ¿Alguna salsita rica para dedicar? ¿Alguna salsa para bailar? Pídeme tu favorita. 936-325-484. Mis amigos de Chincha, Ica, Mollendo, Barranca, Arequipa, Piura, Chiclayo. Los amigos de Iquitos. Mis amigos de Tacna, Cerro de Pasco, Juliaca, Puno. Gracias por escuchar Radio La Calle.

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0: por aquí las chicas se están peleando, ¿ah? Se están peleando porque dicen, ay, ¿por qué mi ramo de flores es más chiquito? ¿Y por qué el tuyo es grande? Ya se fregó mi enamorado. Oh, chicas, por favor, calma, calma. No se peleen, tranquilidad, tranquilidad. No, eso de que el ramo es pequeño, grande, que por qué tiene menos rosas, tiene dos girasoles, tiene una rosa. Eso es lo de menos, chicas, ¿ah? Lo que tienen que apreciar y valorar es la intención, el detalle, el amor que siente tu pareja por ti. Ya está, ya. Es un detalle maravilloso, así es. Muy bien. Estamos presentando Calle Delivery. Pide tu salsa rica, tu salsa que más te hace bailar. 936-325-484. ¿Quién está por aquí? Hola, hola.
1: Muy buena, Terry.
0: Ay, ay, ay.
1: Sido Lunes.
0: Esa voz.
1: Linda, linda, bella y hermosa.
0: Gracias.
1: Guacho City, el tío Uti. Y mi Calle Delivery es el amor más bonito que tengo de Nino Nieves.
0: Ay, ay, ay.
1: Para mi amor Bechita, que tanto amo.
0: ¡Que viva el amor!
1: Guacho, 90.9. La calle suena. Acá en mi rico Bópoli. No hay más nada. Arriba, danza.
0: Eso, mi tío Guti, esa vocecita, ¿eh? Esa vocecita. Vamos a buscar. A ver, por aquí, por allá. Buscamos la canción de Tito Nieve. ¿Dónde está el Pavarotti? La encontré. Para nuestra querida Mechita. ¡Mua!
2: Chula.
0: Con mucho amor del gran tío Guti, que siempre la adora, la ama. Señito Mechita, disfrute esta salsita. Baile, gózalo. Y responda Radio La Calle. Me gusta.

0: ay, ay. Qué rico ají de gallina me han enviado por WhatsApp. Oh, mira, ¿yo te he contado o no? Mi plato favorito es el ají de gallina. Riquísimo, riquísimo. Buenazo. Un abrazo para Jorgito desde Chincha, que me ha enviado su almuerzo a través del WhatsApp. 936-325-484 para que me pidas tu calle delivery. ¿Quién está por aquí, por allá? Voy a actualizar el WhatsApp. Hola, hola.
1: Hola, Lunita. Hola. Mi calle delivery para hoy es Cara Dura de Baby Pavón.
0: Excelente.
1: Radio La Calle me gusta. Buena. Saludos.
0: Salsa. Saluditos, amigo mío, gracias. La orquesta de Max Torres y en la voz, el gran David Pavón. Escuchemos este Calle Delivery. Clasicazo, ¿ah? Bailamos. Así juntitos, cachete con cachete, rollito con rollito. Salsa sensual. Sonando aquí en Radio La Calle, presentando Calle Delivery al aire.

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0: Yuyuy. Y no cicatriza. Somos Radio La Calle. ¡Wow! Ya es hora del almuerzo. Gracias a las chicas. Gracias a las chicas, a mis amiguitas que me han traído chicharrón. ¡Qué rico! ¡Buenazo! Muy bien. ¿Qué pasó, producción? Es el momento de la noticia importante. Lo que pasa en la calle. Vamos a presentarlo.
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0: ¿Qué está sucediendo? ¿Qué está aconteciendo? Atención a mis amigos de Tacna. Atención, Tacna. Las intensas lloviznas registradas durante las últimas 12 horas continúan dejando estragos en la ciudad heroica. Amigos, vecinos, en la avenida Jorge Basadre con la calle 26 de Mayo, límites de los distritos de Cercado y Alto de la Alianza, las vías permanecen completamente anegadas, inundadas. Ante esta situación, los vecinos han tenido que colocar sacos de tierra para evitar que el agua ingrese y afecte las viviendas de la urbanización Leoncio Prado. Atención a las autoridades, al alcalde, que haga algo para que los vecinos no sigan sufriendo esta situación. 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
0: Muy bien, ahora sí, vamos a despedir el programa. Gracias, Dani. Vamos con el último Calle Delivery. ¡Wow! ¿Cómo está reventando el WhatsApp? 936-325-484, el último Calle Delivery. ¿A quién complacemos? A ver, de Team Marín, de Do, Pingüe, Tucaramana, ya me olvidé. Muy bien. Hola, hola, ¿quién está por aquí?
2: Hola, Linita, mi Calle Delivery es de Paulito FG y su élite, confía en ti. Yo escucho Radio La Calle y me gusta.
0: Excelente, bebé, aquí está tu canción. Tu rica salsa con calle. Calle Delivery. Ahora sí, me voy a comer. Buen provecho con ese almuerzo. Quédate con Radio La Calle. Me gusta. ¡Chau!

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1: Y aquí arrancamos Fútbol con Calle, muchachos, ¿cómo le están pasando? Muy buenas tardes, hoy lunes, arrancamos con todo, lunes 21 de septiembre, sí, tú ya sabes, iniciamos con la primavera y también con el Día de las Flores Amarillas. Ya seguro habrás escuchado durante todo el día, de repente ahí la flaquita con la que estás saliendo, de repente tu enamorada, tu pareja te ha pedido las flores amarillas. Hermano, si no tienes tiempo, envíale por lo menos un driver, envíale por ahí un motor. Mándale las flores amarillas, por supuesto, para poder celebrar este inicio de primavera siempre escuchando Radio en la Calle. ¿Cómo la están pasando, muchachos? 6 de la tarde, hoy día comenzamos con todo, por supuesto, escuchando Radio en la Calle. Ya algunos incluso están saliendo ahorita mismo ya de la chamba, están saliendo del trabajo, escuchando siempre Radio en la Calle, están incluso también en el bus, de repente ya trasladándose hacia otro lugar. Hoy día comenzamos la semana con todo y también, por supuesto, con bastante información con lo que es el fútbol. Aquí en Fútbol con Calle te damos detalles de todo lo que pasa, por lo menos en el fútbol internacional, y también con lo que está sucediendo con el torneo Clausura. Y hace ratito nomás, hace instantes, con lo que está sucediendo con la selección sub-20 de Perú en los Juegos Suramericanos, porque Perú venció a Panamá y avanzó a las semifinales de los Juegos Suramericanos que se está disputando ahorita mismo en Argentina. La selección sub-20 de Perú le ganó 2-1 a Panamá y con esto clasifica a la gran final de los Juegos Suramericanos. Y su siguiente rival, la bicolor, enfrentará el miércoles 23 de septiembre a Argentina, que es segundo del grupo B, por el pase a la semifinal, por el pase a la gran final de los Juegos Suramericanos. Perú contra Argentina por el pase en las semis, en lo que podría ser, si es que la selección peruana clasifica, llegaría prácticamente a las finales del juego y con esto sería una posibilidad de medalla para la selección peruana. El equipo sub-20, la selección sub-20 de Perú, está ahorita mismo ya clasificada en las semifinales, a un pasito nomás, a un pasito de llegar a la gran final. Perú contra Argentina este 23 de septiembre en las semifinales de los Juegos Suramericanos. Ojalá que el equipo peruano, ojalá que la selección peruana, el equipo sub-20 de Perú, pueda llegar a la gran final y traer al país una nueva medalla. Muchachos, aquí seguimos con todo. De hecho, que también hablando de la selección, ya el equipo peruano, la selección peruana se encuentra ahorita mismo en Orlando, ya hablando de la selección mayor, porque vamos a tener 4 partidos amistosos. Los partidos se van a disputar claramente todos en Estados Unidos, contra precisamente Estados Unidos, contra México, Canadá y Colombia. La selección se encuentra en Orlando y su primer partido amistoso será este sábado contra Estados Unidos a las 3:30 de la tarde. Y por supuesto, toda la información y las buenas vibras para el equipo del Mano Meneses, la selección peruana, rumbo por supuesto a su preparación para las eliminatorias del año que viene. Perú contra Estados Unidos, el amistoso del Mano Meneses, este sábado a las 3:30 de la tarde. Y toda la información, muchachos, lo van a tener siempre aquí en Radio La Calle Me Gusta.
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